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Alejo sonando con Delirada a esta hora, 8 de la mañana, 6 minutos en todo el país, 10 grados en la ciudad de Rosario. La máxima de hoy, atención, 25 grados y va mejorando cada vez más para el fin de semana que nos espera, un domingo con 28 grados de temperatura. Y la semana que viene arranca con 23 de máxima y también sigue subiendo porque, claro, ya estamos a un pasito nada más de la primavera y obviamente que va a empezar a subir cada vez más la temperatura. Nueva hora por delante hasta las 9 de la mañana. Hacemos juntos esto que es la previa del show acá en Primero la F, la previa.

0: Tumbay, lo que suena de Catriel y Paco Amoroso. 8 de la mañana, 22 minutos en todo el país. Activando a full hasta las 9 de la mañana con hits uno atrás del otro.
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0: Bien, 10 de la mañana, 40 minutos, 11 menos 20 exactos. Para que se sumen al 3416-0887, ¿qué?
1: Lo que dijiste.
0: De lo del romance,
1: eso. Sí, a mí.
0: Sí. ¡Sí, a mí!
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0: escuchen,
2: playa.
0: Es momento de escuchar audios. A ver quién se lleva las entradas para el cine. Las tipas. Sí. O quién se va a la fiesta manteca en Taura.
1: Pero tiene que ser por audio, gente.
0: Por audio. Y tenés que contarnos cosas como, por ejemplo, a ver, ¿hay un audio de ejemplo? Ponele, a ver.
3: Chicos, díganle a Sandro que no mienta.
1: Ese no es el audio ejemplo. No,
3: dice, mirá, Mini Espía, High High Music. Mirá los Teletubbies.
1: Los Teletubbies.
3: Por favor, decirle que te cante la canción.
4: Tingui Wingui,
2: Dipsy, Lala, Po.
5: Y después la gente diciendo, che, hay que estudiar para hacer locutor. Ey,
0: ¿se acuerdan que era? Era Dinky Winky, Dipsy. Y aparecía Dipsy, Dipsy, la, po. Y po tenía como, tardaba un rato y decía, po.
1: Hoy, retarado.
0: Y pero po era el como más.
1: Sí, era el pobrecito.
5: Sí.
1: Me faltaba ahí.
5: Chicos, F Manteca, F Las Tipas, aguante el juego de gemelas cuando dicen, Nani, Halle, somos gemelas. Sí, pero por audio.
0: Audios, a ver, como por ejemplo
1: audios.
0: Este.
1: Hola, mirá. Hola.
5: Candelaria, audio, por favor, querida.
0: Como por ejemplo este, mira.
6: Hola chicos, buen día, F Las Tipas. Y las películas que yo me sé de memoria es absolutamente toda la saga de Harry Potter.
0: Sí, yo también.
6: Número una de mis películas favoritas.
0: Yo también.
1: ¿Cuál, perdón?
0: Harry Potter.
1: Todas, Harry Potter, buenísima.
7: Tú nunca sabrás lo que es el amor de un amigo. De la familia.
5: Malísima Harry Potter. Es malísimo Harry Potter.
1: Es
5: me encanta.
1: Harry
5: es malísimo.
1: Potter.
0: Me encanta.
5: Una cagada Harry Potter. Todo fantasioso. Un asco.
0: No.
1: El otro día me recomendaste. ¿A quién no le gusta Sacramento de sangre? No sé qué mierda. Eso era.
5: No era
1: malísimo.
5: Sacramento de sangre.
1: Bueno, era.
5: Era sobre un asesino que era un policía malísimo. Que mataba a policía. ¿Sele, la viste entera?
1: No pude pasar el primer capítulo de lo mala que era.
5: No.
1: ¿Qué hacen ustedes estos dos?
0: Me mordió el dedo.
1: No puede ser.
0: Bueno, a ver, dale.
5: Una noche en la playa.
0: Tienes que regalar. Entrás para el cine, las tipas.
5: Qué mala que Harry Potter.
0: Se van a Manteca. Hoy es jueves 17 de septiembre. Se viene nuestra fiesta de la primavera, el 21.
1: Ey, no falta nada.
0: Toca Turf, toca Benjamadeo, Parientes.
5: Bien. El Purre.
0: Chicos de artistas. Va a ser un show hermoso el de Turf.
1: Lindo.
0: Así
1: el
0: que
1: purre.
0: Estén preparados.
5: Basta.
0: No, el purre en la facha. ¿No viste la serie Moria? Aparece
1: desnudo. Ey, aparece ahí
0: no,
1: el purre.
0: Desnudo.
1: Y Moria se lo come.
8: Mentira.
1: Te juro. Sí. O sea, purre, no Moria, Moria.
0: El purre desnudo, se le ve la cola todo.
1: Sí, se le ve la cola, ¿verdad?
0: Está boludeando, Yanela.
1: Te juro, tenés está que ver. Boludeando. Te digo, el capítulo exacto. Ah.
0: Poné acá escena de purre. Yo te parece.
5: Mirá, me critica la serie de los policías esta y primero que come dona en la primera cita. Y segundo.
1: ¡Basta, nene!
5: No podés mirar la serie de esa vieja nefasta. Dejate de joder.
1: Yo la banco, amor.
5: ¿Cómo
1: va
5: a bancar esa vieja nefasta?
1: Yo la banco.
8: Yo
1: Moria
8: la banco, la guana.
5: ¿Qué va a hacer la guana, vieja nefasta? Ah. Hacés la lengua karateca y ni cinturón debe tener la lengua esa.
1: ¿Quiénes son?
0: Audio, Max, a ver, pasate alguno, por favor.
5: ¿El audio que paso es el ganador? No, de nada.
0: No, de nada.
5: Es muy temprano.
1: Hola.
9: Buen día, Darío. Jefe, las pipas se mantengan.
5: Mantenga.
9: Yo me sé la parte esa de Rápido y Furioso cuando llega la última.
1: Ey, calidad escena, del audio.
9: La carrera que tiene que pasar, Ferrocarril que viene el tren.
1: Bueno, va.
9: Toretto choca.
0: What?
9: Y Brian se baja al auto y dice: ¡Dominic! Y Toretto está en el auto todo ensangrentado.

0: Adrenalina.
1: Yo esa parte la salteo.
2: No, no, la adrenalina.
3: ¡Re largo el audio!
4: ¡Re largo el audio!
1: ¡Re largo el audio! La risa es buenísima.
3: ¡Re largo el audio!
2: La adrenalina esa me vuelve loco, boludo. Bueno, a ver, ¿qué más?
4: ¡Re largo el audio! Acá dicen, ¿quieren llorar? Vean o vuelvan a ver Coco. Coco me destruyó, la literal.
1: ¿Por qué miran películas para llorar? Nunca entendí
4: Coco
1: eso.
4: Coco la vi. No, pero no la miro con el fin de llorar.
1: Si querés llorar,
4: soy sensible. Llora. Yo tampoco la vi.
1: Como te ven, te tratan. Si te ven mal, te maltratan.
4: A la chiqui le dieron el alta.
1: Y si te ven bien, te contratan.
4: Sí, ey, a la chiqui
5: Vamos,
4: le dieron el alta, guacho.
5: Mirta Legrand, por favor.
4: Vos podés ganar esta batalla. Podés llegar a los 100.
5: Tenés que llegar a los 100.
4: ¿Cuándo cumplía? ¿En febrero?
5: Mucho. Sí, en febrero.
4: ¿Pero qué? ¿De Acuario o de Piscis?
2: Como Justin.
4: ¿Cómo será?
1: Dani está soltera, le pregunta.
2: No. Cualquiera.
1: Bueno, ay, Dani, es buenísimo, Dani.
5: Vamos. No estoy soltera.
1: Y no se llama Dani tampoco.
5: Y tampoco me llamo Dani. Lee bien mi nombre, por favor.
2: Dios mío.
1: Se va a enojar Christopher.
6: Es de las tipas. El que está bueno es cuando dice, esto es Brasil.
2: This is Brasil.
1: Pero pará, porque todos nos acordamos de, ¿pero qué le dice antes de eso? Porque él dice algo
4: estás
1: así como,
4: muy lejos, sí, de casa.
1: En un lugar, no sé qué. Y no, te das cuenta que no sé qué.
2: No, porque lo están apretando. Y él, sí, dice, sí, tipo, ¿qué te pensás? ¿Dónde pensás que está? Dice Brasil. Y todos acá.
1: Sí, todo.
2: A ver, más audios. Dale que hay un montón.
1: Maxi, no digas eso de Harry Potter, que no te puedo nalguear la cara por acá. ¿Qué?
2: Aguante Harry Potter.
1: ¿Nalguear la cara?
2: Dale.
4: Dale, Maxi, audio.
2: Pasó el audio, flaco.
3: ¡Dominic!
2: ¡Dominic! Dios mío. A ver, ¿quién más?
6: Es de las tipas. El que está bueno es cuando dice, esto es Brasil.
1: Ah,
6: bueno,
1: la pasé. Basta,
5: basta. Para, se recalentó. Alguien más va a decir, esto es Brasil, por favor.
4: Esto es Argentina.
7: Hola, chicos, ¿cómo les va? Buen día. Bueno, yo mando el audio para participar, pero sí, estoy lejos para ganar, okay, Rafaela.
1: Estás muy lejos de casa.
7: Sí. Me sucede una cosa cuando me hago trenzas o veo algo, alguien con trenzas.
2: Dice,
7: le digo,
2: Brasil.
7: ¿Eres africana, Amanda?
5: ¡Ah, oh, mal!
7: Por la película de Matilda.
5: ¡Mal!
7: Una locura, icónica, amiga. Entonces no puedo evitarlo. ¿Eres africana, Amanda?
4: ¿Eres africana,
7: saludos, chicos,
4: Amanda?
2: Bien, bueno.
5: Así le sale muy bien, Amanda.
2: Bueno, a ver quién más, audio, ya mismo, empiecen a mandar, vamos, a ver quién se lleva la manteca. Oh.
8: Hola, F. No sé cómo participar. Creo que se dice cine las tipas.
1: Sí, dale, sí,
4: creo.
8: Yo soy muy fanática de las películas de Shrek. Literalmente la película 1 y la 2 me la sé de memoria.
4: La bebida.
8: Como cuando dice, basta, Rogelio.
2: Bien.
5: En el live me preguntan si me operé la nariz.
4: No, si se operó la nariz.
2: No, tiene naricita así, ella, de nacimiento.
4: Como Tini.
1: Buena pregunta la que hacen acá en el live de Diane. ¿A ustedes les gustaría vivir 100 años? Ni en pedo.
5: Ey, no. ¿100 años como Mirta?
1: No, ni loco.
4: No, porque Mirta está hecha mierda.
1: No está hecha mierda.
4: Sí, pero boludo, sí.
1: Está más lúcida que nosotros.
4: Cada un año la internan en terapia intensiva.
2: Pero para qué querés llegar tan viejo, ¿no?
4: Claro, ya está.
1: Para mí la edad promedio de 85 años bien vivido está bien.
4: Dale un corte, claro.
2: Ey, Dianela tiene, me di cuenta, la misma cara que el de
5: Toy Story. Ojo con lo que vas a decir.
2: Toy Story no, ¿cómo
5: es? Te pego.
2: El Rosita de amigo Winnie Pooh. ¿Cómo se llama el Rosita?
4: Piglet.
2: Soy igual a Piglet.
4: Nada que ver.
5: Arre, ¿qué dice?
2: ¿No la viste,
4: ¿qué
2: Piglet?
4: ¿Qué te dice? ¿Qué te dice?
2: Dianela igual a Piglet.
1: ¿Qué fue que le dijeron el otro día a Shaggy?
2: Hoy lo podemos subir a... Hoy lo subimos ahí a...
5: No, basta.
2: Historia de Instagram, Cele. No. Audio, a ver.
4: Dianela me mata.
2: Vamos. A ver, ¿algún audio más?
9: Olé.
2: Uy, estoy re mal de la cabeza. Mira lo que googleé.
10: Hola, chicos. Buen día. F las tipas. Y tu error es pensar que estás en Estados Unidos. Y estás muy lejos de casa.
4: ¿Dice
10: esto
4: eso?
10: Es Brasil.
1: Dice Estados Unidos.
4: Dice Estados Unidos, mira. Estados Unidos.
2: Mira, Dianela.
1: Tiene, ¿qué es eso?
2: Tiene la nariz.
4: Nadita que ver.
2: Tiene la nariz.
4: Para mí,
11: ¿qué hay que hacer si la vida te derrota? No lo sé, Doris. Nadaremos
12: en el mar. ¿Qué hay que hacer? Nadar.
4: Oh. Vamos a nadar.
2: Hey.
5: Pará, y el que ella dice sí,
4: es,
5: me ganaste.
13: Tiburón sin uva. Tiburón sin uva.
4: Los peces se han vuelto locos.
13: Tiburón sin uva.
4: Está bonito.
1: Los peces son amigos, no,
4: no comida. Yo soy Doris. Hola, Doris. ¿Viste
13: tiburón sin uva?
1: ¿Viste el que dice? La semana pasada me comí un pescado y después de eso nunca más. palabras de tiburón que me como, no sé qué dice.
0: Tiburón.
5: Qué buena película Buscando a Nemo.
4: Sí.
1: Tiburón Jim. Ya se lo dijimos mil veces eso a Diana. Ella dice que no.
5: ¿Qué cosa?
1: Que no, sos sí, igual a la no, de Brandy.
4: Sí, sí, ella dijo que sí. De la perrita, sí, pero sí, cuando tiene el pelo largo.
5: Yo claro, no, ahora no sé. No
1: ahora parece Shaggy.
5: A menos no, que haga las dos colitas. Ey,
0: ¿qué pasó? ¿Qué mandó Alejo? No lo escuché.
4: ¿Qué mandó Alejo?
0: No sé, por ahí, bueno, ya pasa.
9: Me gusta mucho This is Brasil.
1: ¡Ay, basta! Aparte, This is Brasil.
5: This is, él la ve en inglés.
0: Claro, yo la veo en inglés.
1: ¿Nunca viste soy una bilingüe película? ¿Nunca cambiaste el idioma de una película que la tenés en la cabeza que decís, listo, conozco las voces y lo sí, pasás a brasilero, ponerle y nada que ver?
0: No, nunca haría. Sí, nunca. No,
5: a mí me pasó mucho cuando ves las películas de Disney, que vos las ves cuando soy chiquito en la televisión, después pero la querés ver de grande en inglés y decís, ¿qué no, carajos tiene
4: escuchando? O viste cuando te lo pasan, tipo te lo traducen tal cual y después la ves en gallego, te lo traducen no, como el Lord. ¡Oh, me hicimos llamé el micrófono!
1: A mí me bardean muchos cinéfilos.
9: Casi te gano, hermano.
1: Me bardean no, muchos. Para,
4: ¿cómo sería la de Brasil, pero en.
9: Amigo, esto es Brasil. Te ganaré. Dominic Toretto es mi nombre. Mierda.
1: ¿Y sabes lo que le dice Dominic Toretto a sus amigos? Les dice. Si vas, si vas manejando un cuarto de milla y piensas que vas a chocar, vas a terminar chocando, tío.
4: Que me mola mucho tu acento.
9: ¿De qué te ríes, Brian? Que casi te gano.
5: Ey, le salió muy bien. Pará, acá dicen en mi TikTok, dicen cómo empezaba el de Lilo y Stitch, el de sándwich. Empieza así. Cada jueves le doy al pato pez un sándwich de mermelada. Y hoy no hay mermelada. Entonces, llegué tarde por ir a la tienda.
4: Porque.
5: Ay, nos llaman. Oye,
1: hasta ahí llegó.
14: Hola, F, los tipos. No tuve elección.
5: ¿Eh?
14: No
5: ay, tuve ¿qué?
14: Elección. No tuve elección.
5: Tiene que ser algo de.
0: Esa? Ay, no me acuerdo cuál era esa.
15: En ese momento, algo se rompió dentro del Otso.
5: Ah, buenísimo.
1: Vos hay que ir comando estelar, comando estelar.
0: Y sí, más no, allá,
1: pensamos mismo. Vos hay que ir comando estelar, comando estelar, vos hay que ir.
0: ¿Cómo era?
4: Tengo tres.
0: No me acuerdo.
4: Tres.
0: Vaquero.
1: Eso no es volar, es caer ay, con estilo.
0: Sí. Vaquero.
5: Ay, esto es verdad. ¿Ustedes ¿qué? ¿Vieron la película de live action de Lilo y Stitch?
1: Yo la vi.
4: No.
5: ¿No sale la parte de que no, ella dice esto?
1: No.
4: Ah, no.
5: Sacaron la mejor parte.
16: Ajá, no, es una no, metáfora, no mira.
1: Eso tampoco creo que lo dice, no me acuerdo.
4: Ah, no dice nada, o sea,
1: la pero sí dice la parte de distinta. La parte dice, ¿Stitch puede despedirse de su familia?
16: Oh. Lo atropellaron, pero antes eran Cali.
1: ¿Esta es tu familia? Dice,
17: sí, es mi familia. Es chiquita, pero es buena. Sí, es buena.
1: Eso le digo yo a Mari.
5: Ay, a mí me hace llorar igual.
4: Eso le digo yo a Mari.
1: Ella me mira y dice, ¿qué onda? Es chiquita, pero es buena.
4: Es buena.
0: No, la del perrito que lo tiran al río.
1: Si no, esa película la tiene que ver Diana.
0: La del perrito tiran al río.
5: ¿Qué? ¿Qué ¿no? perrito tiran
4: no,
5: al
4: pará,
5: río?
4: No, pará, ¿qué pidieron?
0: Un cachorrito.
4: ¿Cuál?
1: La estás jodiendo, Diana.
0: Tira al río con una pesa.
1: Diana, tenés
5: oh,
1: que ver. Diana,
5: era re violenta la película.
0: Sí, se llama Kill Catcheritz.
1: Wow. Diana, tenés que ver Marley y yo. Es un peliculón hasta la parte de que, bueno.
5: No la voy a ver, no la voy a ver.
1: Tenés que mirarla.
5: No voy a ver
1: es
5: Marley y yo.
1: Es cultura general, Marley y yo.
5: ¿Vos entendés que sí, yo veo esa película y no me recupero?
1: No, oh, pará, es una película.
0: Acá dice.
5: Aparte de
0: Coldplay 24. ¿Qué es Coldplay 24? Maxi.
5: ¿Dónde dice eso, mentira?
0: Coldplay 24.
4: No, no, claro, claro, boludo.
0: ¿Qué manda, boludo?
1: 24 Coldplay.
5: Pará, lo que iba a decir yo es, yo, aparte, por ejemplo, veo Marley y yo, es obvio que la voy a ver abrazada a Kira en el sillón, llorando, mirándola y abrazando, llorándola a Kira.
4: Claro.
5: ¿Entendés?
4: Es imposible.
5: Que Kira es mi perra, para los que no saben.
4: Ropa.
1: Imagínense que el otro día Diane dijo que no pudo dormir porque Kira tenía tos. Imagínate.
4: Es verdad.
1: Si es Marley y yo, ¿sabe cómo se pone?
0: Ey,
1: duerme con Kira así abrazada.
0: Mandó un mensaje a Megan Fox, fíjate.
1: Ah, está mal.
4: Megan Fox.
0: Belu, parecía a Megan Fox. ¿O no? ¿O no, Maxi?
18: Hola, chicos. F las tipas. Una película que me sé de memoria y que me gusta es ¿Qué pasó ayer? Las tres.
0: ¡Ay, oh, qué película!
18: La uno que dice ey, el gordito, soltamos a los perros. ¿A quién? A los perros. La tetosa. Bueno, la dos que dice, chao, dice... Nada, y era chau, chau, es invisible, se dice invencible, y no lo eres, estúpido.
5: Para, esa es buenísima. ¿De dónde es eso? Yo lo retengo.
1: Yo me perdí, perdón, me fui a otro lado.
5: Ay, no.
1: Pero me recontra. Yo me volé directamente, o sea, me fui a mi casa. ¿Qué pasó? Toma.
9: ¿Qué es hecho?
19: Ella no está enamorada de mí.
9: ¡Arriba!
5: Che, demonios.
2: Don Miguelo. Por un momento me había olvidado que era jueves, che.
1: Puse todo TVT. Bueno,
5: te juro que me olvidé. Yo también me olvidé que era jueves.
2: Pero
5: porque no lo dijimos.
2: Y porque Maxi no estaba poniendo TVT, por eso.
1: Todo TVT puse.
2: No, me acaba de mandar un mensaje a Diego Valente. Puso, ¿qué pasa con Maxi? No puso un TVT. Reunieron a las 4. Me acaba de mandar, boludo.
5: Se la reponía.
2: Sí, ya es hora de que en algún momento.
5: Pero le saco
2: mucho,
5: le doy.
2: Alguien se tiene que decir. Bueno, a ver. Ya mismo. 3416000887, nuestro WhatsApp. Audios que digan: F las tipas, F manteca, la película que más me gusta.
5: Chicos, es retarde, me tengo que ir.
2: Y que no puedo parar de recordar. Dianela.
5: 11 menos 5, guacha.
2: ¿Qué mujer?
5: Chau, los adoro. Nos vemos mañana.
20: Chau, Didi.
1: No llega.
2: No, yo con esta chica no. Con esta chica no puedo.
5: No, retarde.
1: Igual no pasa nada. Si Holder llega a las 10:30.
20: O a veces no llega.
1: O Nibi llega.
2: Pero Holder revoluciona el parque entero. Holder es la
1: furor.
2: Estrella.
1: Es de popstar.
2: Es el ídolo de los niños. Todos quieren ser como él.
1: Sin estano no hay verano, pa.
2: Claro, man. Mm-hmm. Bueno, a ver, empiecen a mandar audios, dale. Contanos una película que vos decís, me sé todos los diálogos.
1: Sí, en
2: si
1: vivo.
2: Si querés, contate un diálogo.
1: Ella no está enamorada de ti.
2: Oh, oh.
1: No. Pero le gusta como yo le doy.
2: Chicos, ¿se dan cuenta que Diane la subió el celular?
20: No, me lo dijo a mí y ahora lo vuelvo a buscar. Si digo, ahí está la billetera de Diane.
2: Escucha, quien yo dije que era parecida a Megan Fox. ¿No parecía a Megan Fox?
1: No sé quién es.
20: La Melu. Penúltima.
2: Melu, ¿no? Que
1: la
2: se parecía
1: de 714.
20: Sí.
1: A ver, déjame buscar Megan Fox, que no.
2: ¡Belén!
20: ¿Cómo que te dejé buscar Megan Fox?
1: Pará.
2: Tenés que buscar a Megan Fox.
1: Pará un poco, déjeme terminar.
2: Amigo,
1: hola,
2: decime que sos gay sin decirme que sos gay.
20: A volar cuando yo.
1: No me acuerdo la cara de Megan Fox en este momento porque no la vi nunca más en ninguna película ni nada.
2: Transformers.
1: Sí, ya sé quién es, ya sé la de la moto que se me baja. Visto, está, sí, ya sí, está. Tope gama.
2: Bueno, ¿estaba para pasar algún audio más? Maxi Prada, porque en cualquier momento hay que scrollear.
1: Pará, ahí tengo Megan Fox, tengo la foto de ella, a ver. Chao, Dianela, cuídate, saludo a Holder.
20: ¿El vaso no te lo llevas? Ok.
2: Tu romance con Holder, ya lo sabemos.
1: ¿Esta es Megan Fox? ¿Qué le pasó a Megan Fox?
20: ¿Cómo que le pasó?
2: Ahora está.
1: Pero parece que le metió.
2: Explotó el calefón.
1: Fue a entrenar con Holder, mirá cómo está.
2: Le explotó el calefón manual.
1: ¿Qué le pasó? Tiene los brazos gigantes.
20: No, se puso Lolas.
1: Sí, mucho. Ya sé que se puso, pero los brazos, mira, los tiene entrenados también.
20: Y bueno.
2: Y boludo, está.
20: Mira
2: está full
20: la
2: fit.
20: Gana.
2: A ver, ¿qué dicen? Llegó un audio, Maxi Prada. ¿Lo querés guardar para después de las 11 o lo que pasa ahora?
1: Pelo, ¿cómo rompe lo wey?
21: Y Maxi hizo Megan Fox, la última que hizo, de la que ella es una robot.
2: Ah, la verdad.
1: No sé. Yo no sé. Dianela se fue al ascensor, se quedó sin señal.
20: Sí, obvio.
2: Y está enamorada de mí.
1: Bueno, listo, ya está, me cansé.
2: Escuchen,
20: yo le doy.
2: Tenemos que scrollear.
20: Dale, scrollemos.
2: ¿Estamos para esa?
20: Dale. Alejo dice basta.
2: Vamos. ¡Basta!
1: Listo. Tenemos al primer ganador o ganadora.
22: Buen día, radio. Jefe, las pipas se mantenga. Yo me sé la parte esa de Rápido y Furioso cuando llega la última escena de la carrera que tiene que pasar el ferrocarril que viene el tren, que Toretto choca y Brian se baja al auto y dice
20: Dominic
22: y Toretto está en el auto todo ensangrentado con la adrenalina allá arriba.
20: No puede ser que haya ganado ese audio.
2: ¡Dominic! Tremendo, amigo.
23: ¡Re largo el audio!
2: Se lo contra Remil merece porque dice.
1: ¿Vos sabés que se lo remerece? Se va a las tipas.
2: ¡Vamos!
20: ¡Vamos! ¡Dale!
2: Te vas a las tipas, te vas al cine con quien vos quieras. Con tu novio, tu novia, tu prima, tu tía, tu amante, con quien vos quieras.
20: Ok.
1: ¿Vos le escribiste a Belu, le escribiste Megan?
2: ¡Megan!
20: No puede ser.
1: Sí. Le puso Megan.
20: Le puso sí, Megan.
2: Porque me hizo reír, boludo, ¿qué crees? Escucha, Maxi, ya regalamos las tipas y acá están preguntando qué onda con manteca a la fiesta.
1: Mirá lo que le puso ahora.
2: No, ¿qué le puso?
1: ¡Le puso Fox!
2: No, así no funciona.
20: ¡Fox!
2: A ver, tenemos que regalar manteca, Maxi, fiesta para dos personas. ¿Y vos, de qué lado estás?
1: Yo estoy de este lado, ¿vos?
2: ¿De qué era eso? ¿Y vos, de qué lado estás?
1: Yo estoy de este lado, dale.
2: ¿Vos te acuerdas, Claudio? Era de. Ah, y era un programa de televisión. Era un programa de televisión.
1: Fugitivos.
2: Fugitivo Matías Martín, cierto. ¿Y vos, de qué lado estás? De verdad. ¿Por qué veía eso? Me acuerdo.
1: Qué bueno.
2: Bueno, a ver, basta.
1: ¿Eh?
2: Y vamos a regalar manteca para dos personas.
1: Ah, pero para.
2: Ah, no, cierto, te la quería guardar para vos.
1: No estaba. No estaba escroleando, dale.
2: ¡Basta!
1: Listo.
2: ¿Quién se llama manteca?
1: Ah, no mando audio.
2: No, entonces, de vuelta.
1: Va de vuelta, tío, croleando.
2: ¡Basta!
1: A ver.
3: Buenas, chicos. F Manteca y F Las Tipas, la que me sé de memoria completamente es Shrek 2. Pero
1: manteca. Listo, gana.
20: Alejo casi el aire en 17.
2: Yo no lo toqué.
20: Seguro, seguro. Nati. Bueno, amigos, 11 de la mañana.
2: Hasta acá llegamos, che.
1: Hicimos, escucha, todo bien.
2: ¿Se quedan con Ultra F hasta las 2?
20: Sí, y tenemos, ¿sabes qué?
2: ¿Qué?
20: Entradas para Manteca.
2: ¿Qué?
1: Mentira.
20: Sí, no, te juro, Maxi.
2: Buena Beat Sydney. Bueno, nos volvemos a otra mañana, viernes, el mejor día de la semana.
20: Dale.
2: Se quedan con Ultra F.
1: Che, mañana. Mañana. Ale, mañana se pica todo.
20: ¿Por qué?
1: Porque mañana es modo fiesta, pero muy fiesta tiene que ser, ¿eh?
20: Bueno, dale.
1: Es el último día de la semana, previo al fin de semana, previo al día de la primavera. Nada, quería decir eso nomás.
20: Listo.
2: Listo.
20: Solita.
2: Ultra F, se quedan hasta las 2. Mañana nos encontramos primero la F de temprano, viernes. Chau, chau, chau. Chau.
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2: En vivo.
1: En vivo.
20: A vivo.
1: Buenas.
20: Bienvenidos, amigos. ¿Cómo andan?
1: ¿Todo bien vos?
20: ¿Todo bien?
1: ¿Todo tranquilo?
20: Todo tranquilo.
1: Me alegro.
20: Tenemos lindo sol.
1: Sí.
20: Despejado.
1: Sí.
20: La verdad que me gusta este día, me motiva. Me motiva a ser mejor persona.
1: Acá dicen, ay, justo salí a ser mandados. ¿Qué pasó que me pusieron Megan Fox? Según Alejo, sos igual a Megan Fox. Así que el aura a mil te subió hoy.
20: Hoy, ¿sabés qué? El fin de salís a devorar.
1: Olvídate, el fin de la que te digan algo de que no sé qué, decirle, soy Megan Fox, papi.
20: Desde la radio me dijeron que soy igual a Megan Fox, amor.
1: Decir específicamente, el artista número uno de la ciudad de Rosario, Alejo Arrivillaga, me dijo que soy igual a Megan Fox.
20: Literal. Bueno, nada.
1: Y después Alejo te dice, delirada. Bueno, ¿cómo andamos?
20: Bien.
1: ¿Todo tranqui?
20: Estoy lista para comenzar y para regalar manteca, manteca, manteca.
1: Bueno, perfecto, yo también.
20: Listo, si vos estás listo, yo también.
1: Perfecto, listo, ¿vamos a las dos?
20: Dale, con la coordinación de Claudio Rabañán.
1: La producción artística y musicalización de Diego Valente.
20: Y la dirección general de Martina Arrivillaga.
1: Desde Puerto Norte Rosario para todo el país con F Radios Argentinas. Y acordate que también nos encontrás todos los días de 6 a 8 de la noche, sí, en los Juegos Suramericanos, en el Independencia 2, que bien, vamos a ir pasando todos por ahí con el after de los Juegos junto a Gaspi y a Marti. Vamos a hacerle compañías. Ayer me tocó a mí, antes de ayer le tocó a Cele, antes de anteayer le tocó a Diane, le va a tocar seguramente a Alejo en algún momento. Y así vamos a pasar todos por el escenario número 2 de los Juegos Suramericanos. ¿Vas de vuelta vos?
20: Hoy voy yo.
1: Yo voy el sábado.
20: Buenísimo, yo también voy el sábado.
1: Y después el lunes nos encontramos en el Super Día de la Primavera, en el escenario número 1, el escenario principal de los Juegos Suramericanos, porque van a estar acompañados de la conducción de quien les habla, Maxi Prada, que seguramente va a estar también mi gran amiga Giorgio Serafini, como todos los años que hacemos el Día de la Primavera.
20: Dale.
1: Bueno, listo, dicho esto,
20: que va a estar eso.
1: Jueves de TVT Fans, viajamos en el tiempo, canciones del recuerdo, y tenemos entradas para Manteca para que vayas a disfrutar de la terrible fiesta de Manteca que se hace en Tauro, en la fluvial de Rosario.
20: Listo, buenísimo. En un ratito te decimos cómo tenés que hacer para participar.
1: Arroba @celes.falsiglio.
20: Arroba Maxi con 2 y Prada y arroba la F887.
1: Dicho esto, 11 de la mañana, 3 minutos. Bienvenidos y buen día para todos.
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1: Para todos esos amores que dicen ser prohibidos. Y para todos esos que no pudieron ser. Esto dice así.

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0: Lo que suena a esta hora en el aire de la F88.7, disfrutando de los hits a full de la F, como este de Meta Guacha, Callejero Fino, BM, La Gilada, para La Gilada Remix.
1: Un temón. Y aparte que nos ayuda a previar lo que va a ser el fin de semana y el día de la primavera.
0: Che, se viene el tremendo día de la primavera.
1: Qué rápido que se pasó todo, ¿no te parece?
0: ¿Vos sabés que yo no me di cuenta de todo lo rápido que se pasó el año?
1: El año fue como, es marzo, septiembre.
0: No lo vi venir al año.
1: No.
0: Me pasó eso.
1: Literal.
0: Es como que cuando me quiera dar cuenta, vamos a estar diciendo
1: ¡Feliz Navidad!
0: ¡Cling!
1: Literal.
0: Che.
1: ¿Qué? ¿Me vas a decir algo?
0: Sí, te voy a
1: decir. ¿Tenés data?
0: Tenemos data.
1: ¿Del día de la primavera?
0: Tenemos data. Vos, yo, él, nosotros, vosotros, ellos.
1: Los pronombres.
0: Tenemos nosotros mucha data para darte, porque claro, si bien estamos todos los días en el escenario 2 con el after de los juegos de 18 a 20 horas, vamos a estar en el escenario principal
1: también
0: el lunes 21 de septiembre, porque vamos a estar haciendo oficialmente el Día de la Primavera como lo hacemos todos los años.
1: ¡Qué lindo!
0: Y este año va a estar buenísimo, Cele, porque tenemos una banda de sorpresas como todos los años y una banda que la rompe toda. Este año, en full primavera 2026,
1: vienen ellos.
0: Viene Turf, la banda más explosiva y divertida del país. Llega con todos sus hits. Además está Benjamadeo. Vamos a tener un montón de bandas.
1: Sí, Chicos Vaca.
0: El Purre.
1: El Purre me gusta mucho sus canciones.
0: DJs en vivo.
1: ¿Vas a tocar?
0: Seguramente. Algunos temitas me voy a tirar por ahí. Y obviamente todos los premios y regalos que tenemos para ustedes. Escuchate esto que es muy importante. La entrada es libre y gratuita.
1: Eso.
0: ¿Sí? Vayan temprano, busquen un lindo lugar para sentarse porque se va a llenar de gente. Su entrada libre y gratuita. Lo importante de este año, a diferencia de los anteriores que hemos festejado el Día de la Primavera, es que necesitas gestionar tu QR desde la página web de los juegos.
1: Pero
0: que
1: es fácil.
0: SantaFe2026.ar. Entrás, es redinámica la página. Entrás ahí, hay un apartado arriba que dice entradas. Tocás ahí donde dice entradas y en ese mismo lugar tenés que sacar tu QR y podés gestionar hasta 6 por persona. O sea, entras vos, sacás 6 QR y vas con toda tu familia, banda de amigos, lo que vos quieras.
1: Tipo, te encargás vos y decís, bueno, muchachos, yo saco los QR, ya está. Así nadie se lo pierde, porque si no, ¿viste?
0: No se cuelgan.
1: Eso.
0: No sé, hay tiempo para sacar el QR, pero
1: no se
0: cuelguen. No te cuelgues. Nos vemos el lunes.
1: El lunes la vamos a romper ahí.
0: ¿Nos vemos el lunes?
1: Sí, ¿por qué?
0: Chao, nos vemos el lunes.
1: Bueno, nos vemos el lunes.
0: Ah, sí.
1: Dale, chao.
0: No, pará.
1: Si quieres cortamos todo ahora, no pasa nada.

0: No, o sea, pará.
1: Si quieres cortamos todo ahora, no pasa nada.
0: F manteca.
1: F manteca. Y como estamos en jueves de TVT Fans, yo creo que nos tendrías que decir con qué artista de reggaetón viejo saldrías de joda. Yo con Daddy Yankee.
0: Muy bueno.
1: Con Daddy Yankee re saldría de joda.
0: Hola chicos, F Manteca. Si yo tuviese que ir a bailar con algún re largo el audio.
1: Re largo.
0: No, F Manteca. Si yo tuviese que salir a bailar con alguien, saldría con Arcángel.
1: Arcángel es bueno. Es verdad. Como no lo pensé.
0: Tengo a Turs de fondo y no puedo pensar en una canción de Arcángel. quiero pensar en la parte esa que dice: matamos la liga cuando estamos en la tarima. Encuentra este piquete cuando estamos en la cima. Yo la tengo juqueadita como anda en mi rima. Tú puedes estar cabrón, pero tú estás por encima.
1: Por encima.
0: Por encima, por encima. Arcángel está en la casa, papi. Ajá. ¿Viste que habla todo así chiquitito?
1: Sí, sí. Arcángel es
0: gracias,
1: como
0: Argentina.
1: Habla.
0: Argentina, gracias por la buena onda.
1: Habla igual que Dua Lipa.
0: ¿Ah, sí?
1: Dua Lipa habla igual que Arcángel.
0: Bueno, jueves de TVT Fans, para ganarte entradas para Manteca, F Manteca en un audio. ¿Y con qué reggaetonero saldrías de joda si pudieses invitarlo una noche? ¿Listo?
1: Listo, dale.
0: Vamos.
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3: Nueva hora por delante. Bienvenidos, ¿cómo andan? ¿Qué tal?
4: Bom dia para todos, manito.
3: Che, tomé tanta agua que no puedo ni hablar.
4: Con Maxi estábamos haciendo competencia de cascada, le decimos nosotros, porque, bueno, nada,
3: mambo. ¿Explico la cascada?
4: Sí.
3: La cascada básicamente es lo siguiente, tenés que agarrar la botella de agua que tiene piquito, tomás, y cuando estás tomando vas sacando el pico, abrís la boca, vas levantando la botella en el aire y estirás bien la mano.
4: Y queda un chorro de agua.
3: Claro, y queda un chorro de agua desde el cielo hasta tu boca, más o menos, y es la cascada.
4: La cascada.
3: Pero no, cuando no te das cuenta tomaste 10 litros de agua en un solo sorbo.
4: Totalmente, así que bueno, está buenísimo.
3: Che, nueva hora por delante, ¿eh?
4: Dale, Maxi, muy lindo día, tenemos manteca para regalar y la gente ya está participando.
3: Para participar es muy sencillo, por audio, porque veo mensajes ahí. No, audio, F, manteca y en ese mismo audio, ¿con qué reggaetonero saldrías de joda una noche?
4: Qué lindo.
3: Un reggaetonero, ¿con quién vos quieras? Tito el Bambino, Jay Álvarez, Nicky Jam,
4: con Don Omar.
3: Maluma, Don Omar, salí con tu mujer.
4: ¿Cómo? Dale, mándate por ahí, 3416-000-887.
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0: Braithiago, estoy para ti, lo que suena a esta hora. Che, yo saldría de joda con Braithiago.
1: Y tiene pinta que sí, que estaría bueno una
0: le
1: noche
0: le gusta
1: ahí.
0: La caravana.
1: Sí, totalmente. ¿Sabes con quién saldría también?
0: ¿Con quién saldrías?
1: Anuel. Porque es re fantasma. Es re fantasma. Para mí, tipo, saca combo, sí, le saca fotos.
0: No le importa nada.
1: No, te pone los dólares en la mesa.
0: Full fantasma.
1: Sí, re.
0: Yo saldría también con Anuel.
1: Sí.
0: Miedo igual,
1: Y bueno, te la tenés que bancar.
0: F Manteca en un audio, ¿con qué famoso reggaetonero saldrías de joda? Vamos hasta las 2 de la tarde, le ponemos toda la onda este jueves de...
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0: Claro.
1: Ey, Yori.
0: Wisin y Yandel saldría.
1: ¿Cómo te va?
0: Con
1: sí.
0: Los dos.
1: Oh, ¿sabes? Besos. El dúo dinámico.
0: Mojados.
2: Hey, Shorty.

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1: Bueno, nos vamos al WhatsApp de la radio. Claro, ¿qué tanto? Acá tenemos audios, mensajes, fotos, videos. Hola.
2: Buen día, Estefar. Buen día, radio.
1: Hola, Carlita.
2: La radio, me hacen reír. ¿Pueden pasar, por favor, Alejo?
1: Ok.
2: Delirada. Y bueno, no puede faltar para el TVT el mejor, Daddy Yankee.
1: Ok, dale, en un ratito, obvio que vamos a pasar a Alejo. Hola, chicos, ¿no me pueden pasar el tema Casi Algo? Porfi, para el chico que me bloqueó. ¿Qué? ¿Quién te bloqueó? ¿Cómo? Te bloquearon. ¿Qué hiciste? A ver, ¿a quién más te

0: Buen día, chicos. Yo saldría con Ozuna o con Cosculluela.
1: Ozuna es clave. Y Cosculluela también, pero Ozuna me parece que... Chau, alta noche. Hola, F. Manteca. Yo saldría de joda con Tito el Bambino o con Ñengo Flow. Saludos a el rectificado Machado. Bueno, un besote ahí. Che, escuchame una cosa. ¿Con quién saldrías de joda? ¿Con qué reggaetonero saldrías de joda? Tenés que contarnos en un audio por Manteca. F. Manteca en un audio. Cele y Maxi, no me pasan, me conoce Remix o Soltera Remix. Ey, Soltera Remix hace mucho que no suena. Me parece que lo tenemos por acá. Déjame ver. Vamos a poner acá Soltera. Debería estar. A ver. Ah, claro, no me anda la... ¿Cómo no va a andar la T en el teclado? Qué bronca que me da. Bueno, igualmente era de Lunay, de ahí Yankee. A ver si la encuentro. Ey, ey, ey, ey. Hola, chicos, ¿cómo andan? ¿Me podrían pasar una canción de Ozuna? Ah, bueno, dale, ¿cómo estamos con Ozuna, por favor? Acá está, encontré Soltera Remix. Tomá, pa' vos, que lo pedías. Ya que estamos en el TVT Fans.
2: ¡Épico!
1: ¡Salta al medio, ¿ok?
2: ¡Salta al medio, ¿ok?
1: O con Maldito Peque, cómo no me acordé, dicen. Reggaetonero con el que saldrías de joda una noche, en un audio, ya.

0: Somos Tommy y Osvaldo de Formosa. Un abrazo enorme. Gracias por la compañía.
1: Vamos.
0: Si puede ser algo de Daddy Yankee. Feliz jueves.
1: Feliz jueves. ¿Cómo está el clima en Formosa? Quiero saber yo. Porque acá en Rosario, vamos a actualizar, teníamos 15.2. A ver en cuánto estaremos ahora, porque Maxi no me lo actualizó a esto. Ah, claro. 23 grados 2 décimas en Rosario. La humedad 40%. Hola, mi loca, ¿todo bien? Soy Tati de Villa María. Saldría con Daddy Yankee, un crack. Bendiciones, los escucho. ¡Vamos, Villa María! ¡Vamos, Tati! ¿Vos con quién saldrías de joda una noche? Un reggaetonero tiene que ser. La pasás bomba, dale. Pero a través de audio y participás de paso por una

saldría con Karol G. Karol G me parece una reggaetonera del carajo. Amo. O Rauw Alejandro también, sí, re. Es más, esos dos que mencionaste, Rauw Alejandro y Karol G, están nominados, te tiro una data, están nominados a los Latin Grammys como mejor intérprete de reggaetón. Así que obvio que son unos reggaetoneros.

Acá mandan una foto, a ver. 30 grados 5. Mirá si no hace calor, che. El resto del país, ¿qué onda? Quiero temperatura. Un audio corto diciendo, che, acá hace tantos grados. No sé, acá hace 25 grados desde, no sé. Nos mandan de Pampa, de los Huánuco. A ver, yo voy a agarrar acá las F radios. Por ejemplo, alguien nos está escuchando desde Sunchales, Santa Fe, 9 de julio, en Pergamino. ¿Cuántos grados hace? Gualeguaychú, ¿qué onda? Ítalo, en Córdoba, en San Luis, ¿qué onda? Bueno, mandate con el 3416-000-887. Nosotros estamos disfrutando a pleno el

0: Encima no me anda la T. O sea, vos querés buscar una canción y no te anda la T. O sea, todas las canciones que quieras buscar tienen T. Igualmente, si busco Alexis Fido, ahí está, lo encontré. Toma, para vos el tema que te pediste, rescate. Señor F.
1: Hola chicos, ¿cómo están? Hermosa compañía, como siempre. 30 grados en Formosa.
0: 30 grados,
1: un calorcito lindo.
0: Qué lindo. Solita. No es lo mismo que resuelvas con aquel en el baño. Que dormir calientita. Audios queremos. Pasate por ahí con un audio diciendo: che, en mi provincia, en mi ciudad, hace tantos grados. Queremos saberlo.
2: Hola reina, buenos días. De acá desde Junín, a mí la chata me marca 26 grados centígrados. Acá repartiendo. Un beso enorme, que tengas un hermoso día. Desde Junín, provincia de Buenos Aires.
0: Vamos Junín, hermoso día para ustedes también. Como los quiero. Acá dicen: soy Omar, saludos desde Formosa. Y nos manda ahí la temperatura, 26 grados, despejado. Lindo en Formosa. 26 grados en Junín también. Quiero escuchar el resto del país, dale, ¿dónde están? Por ejemplo, sigo por el camino de las F Radios. La gente de Tierra del Fuego. ¿Hay alguien en Tierra del Fuego que nos esté escuchando? 3416-000-887. Quiero saber cuántos grados tienen, no sé, en Ushuaia. Río Negro. Porque acá F Radios hay en Río Negro. Tenemos 4 F Radios en Ingeniero Huergo, Viedma, General Conesa y El Cóndor. Catamarca. ¿Hay alguien escuchando desde Catamarca? Corrientes, San Luis o Santiago del Estero. Mándate ya mismo con un audio en el 3416-000-887.

Hola chicos, ¿pueden poner Besos Mojados? Hace un ratito sonaba Besos Mojados de los extraterrestres. Así que bueno, ya volverá a sonar. Pero escuché el tema que encontré. Pará. Escuché lo que dice este señor tema, por favor. Acá se activa o se activa, no te dejo.

0: Yo saldría de joda con el rey de la noche, mi amigo personal, Ronaldo Nazario.
1: Ricardo de Formosa, saludos a todos.

0: ¿Vos desde dónde estás escuchando? Mandate con un audio por ahí, dale.
1: Hola, soy Omar de Formosa.
0: ¡Holis!
1: Yo saldría con las chicas de la factoría.
0: ¡La factoría!
1: ¡Alta joda!
0: ¡Ey! Buena elección, te digo. Muy buena elección.
2: Hola, F.
0: ¡Hola!
2: Yo saldría toda una noche con Don Omar. ¡Qué sí. genio!
0: Olvídate, con Don Omar, chicos, hasta after. El after del after con Don Omar. Lo amamos. Cele, Daddy Yankee no puede faltar en este día. No, olvídate, es más, en las canciones que estuvimos pasando, Daddy Yankee está. O sea, sea en un remix, sea colaboración. Y para coronar con un temita de Daddy Yankee, escucha este que preparé.
3: Hola, Efe.
0: Hola.
3: ¿Cómo están? ¿Cómo están? Yo saldría una noche con Karol G, olvídate.
0: Mal, re, totalmente. ¿Cómo le bancamos a la bichota? Karol G que va a venir a Argentina en 2027, ¿eh? Ay, qué raro decir 2027.

¿Cuándo viene, Carol? Ahí te busco. Porque me parece que era a principio de año. No sé si febrero o marzo. Acá está, sí, Karol G se va a presentar el 5 de febrero del año que viene en el estadio de River Plate. Con su gira mundial Viajando por el Mundo. Tropitour, me encanta. No, no, ¿sabés lo que va a hacer eso? Increíble, un showzazo. Hola, un saludo para la radio y me gustaría que pasen tus sábanas de Wisin y Yandel para mi amigo Daniel. ¿Y con quién saldría yo? Con el Fader. En un audio, 3416-000-887, por ahí te mandás y tenés que decir F Manteca y con qué reggaetonero, con qué reggaetonera saldrías de joda una noche. Obviamente para ir a Manteca, para ir a bailar con tus amigos y nosotros hasta las 2 de la tarde vamos juntos. Nos quedamos escuchando a Daddy Yankee, tu primo.

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0: Hola chicos, acá Fernando de Formosa Capital.
1: Hola Fer.
0: Son unos genios, lo escucho todos los días. Y bueno, yo saldría con Arcángel. Toda la joda con él. Un saludo a la gente de Baigorria.
1: Un besote para la gente de Baigorria. Arcángel me parece una buena elección, sí. ¿Con qué artista reggaetonero o reggaetonera saldrías de fiesta un día, una noche? Contanos en el 3416-000-887. Se despiden de esta manera Abraham Mateo, María Becerra y Big One con este Así. 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

0: 45 minutos de las 2 de la tarde. Qué rápido que pasa el tiempo, por favor. ¿Hay alguien que esté almorzando en este momento? ¿Hay alguien que esté volviendo a su casa? Si estás en el centro, hacelo con paciencia. Volvé a casa tranquilo, no te enloquezcas, porque es un caos. La zona de Córdoba y Corrientes, por favor. Qué locura, qué locura. Así que si están circulando por ahí, háganlo con calma. Y si no tienen que ir, eviten totalmente la zona, porque realmente con el calor que hace, el día hermoso que tenemos y todo, ¿para qué? ¿Para qué vas a ir para allá? Disfruta el día de otra manera, anda para otro lado, venite para el río, venite a Puerto Norte, o si no también anda ya reservando tu lugar en lo que es Parque Independencia, porque nosotros vamos a estar en el Fan Fest de los Juegos Suramericanos a partir de las 6 de la tarde hasta las 8 de la noche. Tenemos sorteos, buena música, buena onda, vamos a estar repartiendo stickers y haciendo un poco de lo que venimos haciendo todos estos días. Si alguien ya estuvo ahí presente, que mande una foto, que cuente cómo la pasó, qué le pareció, si se divirtió con la buena onda de nosotros, si se rió de nosotros también, porque la verdad somos un poquito personajes cada tanto, ¿viste? Como que se nos va la lengua, nos reímos de nosotros, hacemos un poco de payasadas y bueno, está lindo, así se va pasando la tarde. 3416-000-887, jueves de TVT. Yo a mí me gusta decirle juernes, es como que estamos ahí. Estamos llegando al viernes, tenemos un pasito en el fin de semana, es otro ambiente, se respira otro aire, ¿o no? ¿Qué dice la banda? ¿Cómo está en este jueves? ¿Está así remando en dulce de leche todavía porque no puede llegar al fin de semana? ¿O está un poco más relajado? Relajadas ahí, tranquilos, desayunando quizás también a esta hora porque, no sé, se te pasó de largo. ¿Viste cuando vas muy pasado de vuelta? Que decís, ah, pero pará, yo ni siquiera desayuné todavía. Bueno, ya está, almorzada a esta hora. Ya que no te queda otra. Me ha pasado de no darme cuenta y decir, no comí nada en lo que va de la mañana, no comí nada en lo que va del almuerzo. Bueno, no sigan mi ejemplo, pero si les pasó, siéntense un ratito, coman algo y sigan activando en lo que va del día. 3416-000-887 para que se sigan sumando por ahí. Queremos saber de ustedes desde dónde se prenden a la radio más copada de todo el país y además se pidan un temazo de TVT, porque te digo que la programación que hay está La Factoría, Wisin y Yandel. Tenemos también, a ver, TVT, ¿qué más? Tenemos algo de Lali, Mau y Ricky, ojo ahí. Muy bien, buena programación tenemos por delante. Bueno, si quieren agregar su granito de arena, su aporte a lo que es la programación, lo pueden hacer. 3416-000-887 para que se elijan su temazo de TVT y empiecen a palpitar juntos el fin de semana. Hasta las 5, vamos juntos.
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2: Nueva hora en efecto. Tarde de este lado. Martuji, arroba Martínez y en Grisóstomi, arroba la F88.7. Y vos tenés que prenderte el WhatsApp. 3416-000-887. Sumate por ahí, contanos. ¿Qué estás haciendo en este jueves, en este juernes de TVT Fans, en donde también puedes pedir ese tema del recuerdo para empezar a palpitar juntos lo que va a ser el fin de semana?
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0: 17 minutos de las 3 de la tarde suena Pael de Tini Tini Tini Los Ángeles Azules. Y nosotros queremos saber un poco de lo que están haciendo. Si se quieren pedir un TBT, si quieren escuchar algo nuevo que no haya sonado todavía o algo viejito que hace mucho no escuchás. 3416-000-887 para que empiecen a aprenderse por ahí. Además, queremos saber cómo está el clima en el resto del país. La banda de Junín, la banda de Cutralcó, la gente de Necochea, de Villa María. 3416-000-887 se suman por ahí.
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va, se va. La Joaquí, lo que está sonando de fondo, lo nuevo de la Joaquí, Yakuza. Y si te gustó, lo tenés que votar. 3416-000-887. Para que te pases por ahí, le dejes tu voto a Yakuza, lo nuevo de la Joaquí. O sea, que suena en el aire de la F y en todo el país. Hola Colón 97.3, sonamos en Junín 88.9. Abrazo enorme a todo Paraná 92.3. Yo perdonen, pero me pierdo con este temazo. No sé quién no se pierde, me dan ganas de bailar. E imagino que todo Paraná está bailando en 92.3. Hola Ítalo 96.7, abrazo enorme a toda la banda de Junín 88.9. Contanos vos, ¿por dónde te prendés a la F? Nosotros ocupamos todo el país, claro que sí. Con temones como este, suena Bad Bunny haciendo Belda a los 20 minutos de las 3 de la tarde.

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0: 36 minutos de las 3 de la tarde suena Max Carra con esta versión en cumbia de UAE en el puesto número 28. ¿Qué dice por acá la banda? A ver, a full trabajando y escuchando la radio. Mario de Concepción del Uruguay, Entre Ríos. Ahí va la banda que está trabajando y nos comparte una fotaza. Bueno, que tengan buena jornada laboral. Por acá dicen, hola Martina, ¿cómo va? Te escuchamos desde Corrientes Capital mientras tomamos sol. Muy bien, che. Todos los días en el auto, buenísima la radio, todos los éxitos, abrazos, somos Romina y Gustavo. Te pedimos un tema, algo de Max Carra, me muero, no lo había leído, mirá qué casualidad. Bueno, cumplimos entonces con el pedido por adelantado, antes de leer el mensaje. 3416-000-887 para que se sigan sumando por ahí y se pidan un temazo de TBT también. ¿Qué quieren escuchar la banda? Algo de Duki, así viejito, algo de Wisin y Yandel, algún TBT de Manuel Turizo que hace mucho que no suena, algo que vos querés escuchar. 3416-000-887.
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1: 44 minutos de las 3 de la tarde. Nos vamos al WhatsApp a ver qué dicen. Hola.
2: Hola, Mardu. Buenas tardes. ¿Cómo estás? Villa acá en Necochea. Por acá un día soleado espectacular. Mardu, unos matecitos y después a salir a trotar un ratito con el día lindo este que tenemos acá por Necochea. Un saludo grande y gracias por la buena música.
1: Ahí va, besote enorme para vos, Guille, y todo Necochea. Qué lindo que tengan una buena jornada como nosotros. Porque la verdad que sí, el día está impresionante, está despejado, muy bonito, tenemos buena temperatura, máxima de 25 grados en este momento en la City Rosarina. La verdad que impresionante la jornada que tenemos por delante. A ver, siguen llegando mensajes. ¿Qué dicen por acá? Hola, Efe, ¿cómo andan? Soy Flor Pirota de Junín. Acá está divino el día. Llegamos a la máxima pronosticada para hoy de 26 grados. Muy bien. Quiero escuchar Plaquito. Mil gracias. Bueno, Flor, te mandamos un besote enorme y buen TBT, Plaquito. Sí, para mí que va a ser el próximo TBT, Plaquito. Es buenísimo. Por acá nos dicen, hola, Efe, primera vez que escribo, pero siempre los escucho.

0: Mándanos un saludo, somos Alexis Agus de Ciudad de Pampa del Indio. Ahí va, besote enorme entonces para Alexis y Agus de Pampa del Indio y para toda la banda de allá que también va dando el presente en el WhatsApp de la F. Por acá, ¿qué nos dicen? Mándale un saludito a Dardo que está manejando el camión. Ahí va, bueno, buena ruta para Dardo que está manejando el camión. Le mandamos un besote enorme. 3416-000-887 para que se sigan sumando por ahí. Nos cuenten un poco de cómo va su jueves, su juernes. Y además se pidan su temazo de TBT. Porque sí, tenemos canciones del recuerdo y tenemos timones del recuerdo para que ustedes se pidan. ¿Quieren escuchar algo que hace mucho no suena? Bueno, lo piden al 3416-000-887. Nosotros hasta las 5 vamos juntos.
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1: Nueva hora en efecto tarde de este lado, Martucci, arroba Martina Giancrisostomi, arroba la F88.7. Y vos tenés que prenderte al WhatsApp 3416-000-887. Sumate por ahí, contanos cómo va este jueves, este juernes de TVT Fans, en donde podés pedir ese tema que hace mucho no escuchás y hoy tenés ganas que suene en el aire de la F. Hasta las 5, vamos juntos.
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0: Suena Tini, Tini, Tini junto a Ulises Bueno haciendo Dos Amantes a los 16 minutos de las 4 de la tarde. ¿Qué dice la banda? Oli, acá Bel, saludos por ahí. Un TBT de los viejitos buenos para mí sería Abusadora de Wisin y Yandel. Temazo, buen fin de. ¿Vos sabés que sí, Bel? Bueno, lo vamos a dejar programado para que sea el próximo TBT porque re va para el fin de semana, para empezar a palpitar lo que es el fin de semana. Por acá dicen gracias, genia. Bueno, por pasar el saludo. Ni nada, obvio. Ya saben que ustedes pueden mandar sus audios, sus saludos, sus mensajes. Se pueden pedir un tema todo al 3416-000-887, que la idea es esa, hacernos un poco de compañía, contarnos un poco de lo que están haciendo, qué anda haciendo la banda en este momento. Que además de tener buena temperatura, es jueves de TBT, o sea, jueves del recuerdo, en donde pasamos buena música, pasamos lo que ustedes quieren escuchar y además nos hacemos compañía. A partir de las 6 de la tarde, hoy vamos a estar nuevamente en el Parque Independencia, en el Fan Fest de los Juegos Suramericanos, haciendo el aguante ahí de 6 a 8 de la noche en el After de los Juegos. Vamos a estar jugando un rato, sorteando cosas, compartiendo la tarde y además muchísimos temas de TBT fans. Claro que sí, como debe ser. A ver qué más nos dicen por acá. Marti, un tema de TBT sería Juan Magal, Ayer Te Vi, temazo. Ahí va, Gus. Bueno, sí, puede ser, es un temazo. 3416-000-887 para que se sigan sumando por ahí, se pidan un temazo de TBT y nos cuenten un poco de lo que están haciendo en este día.
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0: Lo nuevo sonando, la versión en vivo de Un Amor de Lali. Y si te gustó, lo tenés que votar. 3416-000-887.
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0: 38 minutos de las 4 de la tarde suena Quevedo con Elvis Crespo haciendo la graciosa en el puesto número 11. Tenemos un jueves increíble por delante y siguen llegando mensajes. Por acá dicen, hoy voy a beber de Nicky Jam o algo de Anuel clásico. ¿Vos sabés que sí? Nicky Jam reba. Ahí lo voy a poner. Mientras lo vamos programando, vamos leyendo los mensajes. Dicen, hola Marti, buenas tardes. Te escribo desde Concepción del Uruguay, Entre Ríos. Quiero saludar a mis compañeros de trabajo, Marito y Romy. ¿Podés pasar un tema de Euge Quevedo para alegrar la tarde? Muchas gracias. Ahí va. Algo de Euge Quevedo también va a sonar en esta tarde. Vos, ¿qué querés escuchar? 3416-000-887 para que se sumen por ahí y nos cuenten un poco desde dónde se prenden a la radio más copada de todo el país y además se pidan su temazo de TVT, que además estamos en jueves ya. Ya es jueves, jueves si se quiere, porque tenemos un piecito en el viernes y quién te dice en el fin de semana también. Jueves del recuerdo, en donde podemos pedir los temazos que vos quieras escuchar. Lo que querés escuchar lo pedís a la F. 3416-000-887. Te seguís sumando por ahí. Nosotros hasta las 5 de la tarde. Vamos juntos.
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Temazo de Abraham Mateo y la Nena Argentina, así sonando en el minuto 43 de las 6 de la tarde. Full primavera que se viene el lunes 21 de septiembre en el escenario principal de los Juegos Suramericanos, acá al lado nada más. Turf en vivo, Benja Amadeo, El Purre, la radio en vivo, un montón de artistas más van a estar tocando. Así que prendete al aire de la radio y acordate de traerte el QR.

0: Bueno, estamos jugando con el bingo, ya está activo el tema del bingo.
1: ¿Marcaron alguna canción?
0: Ya está, ya marcaron alguna, muy bien.
1: Bien, ahí va.
0: Perfecto. Tenemos más regalos y más premios.
1: Tenemos más regalos y premios.
0: ¿Ya podemos hacer el momento sticker o todavía no?
1: Sí.
0: ¿Lo podemos hacer?
1: ¿Lo gestionamos?
0: Por favor.
1: Sticker. A ver qué dice.
0: ¿Celestine a todo para el momento sticker?
2: Aprobado.
0: Aprobado.
1: Aprobado por Chayanne.
0: Aprobado por Celeste.
1: Aprobado por hacemos momento sticker.
0: Bueno, ponemos entonces un temita más y hacemos un momento sticker.
1: Dale, sí.
0: Listo. Vayan preparando los termos de mate que tengan por ahí. Toda la banda que está caminando también quiere un sticker de la radio. Se acerca por acá. En un ratito ya bajan las chicas con los stickers de la F.

Formosa. Me pueden pasar la forma en que me mira, porfa, dice Raúl por acá. Los estoy viendo y escuchando con el mate frente a ustedes. Felicitaciones por la onda. Gracias, gracias. Mirá, nos mandan la foto ahí. Me gusta eso. 341-600-887. Ese es el WhatsApp de la radio. Por ahí se mandan si quieren algún saludito, algo, lo que sea. Se mandan por ahí. Y las chicas que ya bajaron, para hacer el momento sticker.

0: firme, tampoco tanto.
1: Esa, muy bien.
0: Ahí bien, ahí marcó, muy bien. Un lujo entonces. ¿Son de acá de Rosario?
2: Venimos de Buenos Aires.
0: Los veo reinados, se están moviendo a la banda por acá. Muy bien. Y pero llegaste tarde.
1: Ya arrancó el bingo, pero pará, puede participar por otra cosa.
0: Claro, ¿sabes qué vamos a hacer ahora? Te vamos a dar un sticker.
1: Sí.
0: Estamos haciendo el momento sticker.
1: Y escuchá una cosa. También podemos ya lanzar el tema de las historias, ¿o no?
0: Nos siguen en Instagram.
1: Marta, ¿ya estamos para las historias?
0: Sí, pues estaba preguntando.
1: Ok, bueno.
0: Bien. Vamos a hacer dos cosas en paralelo.
1: Sí.
0: El bingo, que se tienen que quedar porque esto es al final.
1: Sí.
0: Vamos a activar el momento sticker ahora.
1: Eso, ¿quién tiene un termo de mate? Levante los termos de mate. A ver, acá tenemos uno. Allá hay termo de mate. Esa banda tiene un aguante terrible. A ver, de este lado también hay mucho mate, me gusta. Hoy la temperatura acompañó.
0: Y lo otro que vamos a hacer en Bacanero.
1: Sí, ¿qué vamos a hacer?
0: Activamos el sorteo de los vasos.
1: Sí, los vasitos de la F.
0: Los vasos que están ahí con Gaspi Dulcich.
1: Estos acá están un poco sucios porque estuve tomando birra. No, mentira.
0: No,
1: no toma alcohol.
0: Para quienes ya estuvieron saben, nos siguen obvio, pero para los nuevos,
1: sí,
0: tienen que subir una foto,
1: una historia
0: en Instagram y etiquetar a @laf887.
1: Lo tenemos ahí en la pantalla en un ratito.
0: En un ratito lo ponemos.
1: Sí, sí, sí.
0: Ahí en la pantalla.
1: Ahí en la pantalla sale en Instagram de la radio una foto, @laf887.
0: A lo que quieran.
1: Y se llevan los vasitos de la radio. Escuchá, Marta.
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Hola Zoe, Zoe también está participando. Por acá Celi también está por ahí, bien participando. Cami también dice presente. Arroba la F887. Otra Cami también. Y por acá Marce dice: ¿qué día es Turf en el FanFest? El lunes 21 de septiembre, full.

0: Y sí, obvio. ¿Quién no quiere tener un sticker de la radio en el termo?
1: Alguien más.

acá mismo. Los que ya están acá ya saben cómo ingresar. Los que van a venir especialmente para la full primavera tienen que sacar el QR en la página web que está en nuestro perfil de Instagram. Es totalmente gratuito. Surf, Benjamadeo y la F88.7 en vivo.

0: Hola chicos, pasen en otra vida.
1: Temazo.
0: Jami Safdi. Luli está participando. Lulita está participando por acá. Luz también dice presente. Arroba la F887. Se mandan por ahí. De las 7 de la tarde, está en toda la Argentina. Está linda la temperatura, está para quedarse un rato más, ¿no? ¿Qué dice la gente que está acá? ¿Está para quedarse un rato más? Sí, obvio.
2: Sí.
0: Me gusta, eso. Dale, mandate ahí. Arroba la F887. Hoy jueves de canciones del recuerdo acá, ¿eh?

0: de por medio.
1: Claro, el río, como un pibe. El hijo de J Balvin, que es un personaje bárbaro.
0: Acá hay algún recién divorciado, recién divorciada.
1: ¿Aún recién separado?
0: Eso. ¿Por qué no me sorprende aquella banda? Las despechadas.
1: Ellos tienen todo. Tienen un recién soltero, un recién casado, seguro que hay también.
0: Sí, también. Hay que tirarle
1: no, una no, recién casado. No hay ningún casado en ese grupo.
0: Acá alguien que está en pareja ahora.
1: ¿Quién está en pareja
0: allá
1: acá?

0: pasó?
1: ¿Qué pasó? ¿Qué carecieron?
0: Che, ¿ya subieron la foto?
2: Sí, estoy recorriendo a Martín un montón de gente, ¿verdad?
0: Los miro, me saco los lentes para mirarlos.
1: Ay, ¿dónde estaban los casados?
0: Por allá.
1: Por allá están los casados, muy bien.
2: Acá también, adelante.
0: Allá también hay una pareja.
1: Muy bien.
0: Allá también, los chicos vienen desde Buenos Aires.
2: Sí, de Buenos Aires.
1: Está muy bien, está muy bien. Le vamos a dedicar esta canción.
3: Palmas más cornudo que yo.
0: Ah, cualquiera. Palmas.

FM 88.7. ¿Dónde está la banda que está con el bingo? Está muy bien, me gusta.

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0: un poema.
1: La letra.
0: Es Gil Fresh, así que lo puedo contar.
1: ¿Alguien se la dedicaron o no?
0: ¿No? ¿Eh?
1: No, si alguien le dedicaron Yakuza. ¿En serio?
0: No, no.
1: Ah, polémico. Puede ser. Pues allá.
0: ¿Allá se la están dedicando?

0: pintó esta, después.
1: Hoy pintó, vimos
0: tenemos otros
1: musical.
0: Juegos.
1: Sí, tenemos un montón de juegos. También tenemos en paralelo que suban una historia a sí. Instagram y etiqueten a @laF887 por un par de vasos.
0: Un par de vasitos, a ver. Quiero ver quién está subiendo la historia. @laF887. María también nos manda por

0: ahí que ya está con el bingo casi completo.
1: Ahí que va a estar, ¿no? Alguien que le falte,
2: no sé.
0: Le falta una banda.
1: Alguien que le falten tres canciones.
0: Alguien que le falten dos o tres canciones.
1: Dos.
0: A ver. ¿Cuántas tienen? A ver, levánteme la banda. Cuatro. Tres acá. Allá dos.
1: Pará, allá te faltan pocas, ¿o no?
2: Dos allá.
0: ¿Sí? Allá falta poquita.
1: Pará, levante la mano. ¿Quién le faltan tres canciones?
0: A ver.
1: Allá.
0: Mira vos.
1: Dos canciones.
0: Dos canciones te faltan.
1: Dos canciones. Ahí va.
2: Ay,
1: ¿y a alguien le falta una sola?

0: señores, muy bien, lo festejaron.
1: ¿Te imaginas? Para los que no saben, en la radio los jueves son de TVT Fan.
0: Claro.
1: Todo el día temas del recuerdo. Así que si te gusta el TVT, te va a encantar la radio.
0: Hay que empezar a escuchar la F todo el día, ¿eh?
2: Ojo que capaz que preguntás si alguien de Colgado no marcó, porque mucha gente bailando estuvo.
1: Sí, claro. Olvidate. A ver quién más está con el
0: mismo. A ver, alguno que está con el. Acá atrás se le
1: va. A ver,
0: Dale.
1: ¿Cuántas tenemos? Marcaron
0: 1, 2, 3, 4. ¡4! ¡Epa!
1: Bueno, bien. ¿Cómo viene con eso? ¿Les ha entretenido el día?
0: Muy lindo.
1: ¿Vieron ya alguno de estos días o es la primera vez?
3: Es la segunda vez que
0: viene. Segunda.
3: Ahora tenemos entrada para mañana.
0: Qué lindo.
1: Me encanta. Y el lunes
0: saquen.
1: No se olviden que vamos a tener el día de la primavera, pero más copado.
0: De toda la Argentina.
1: Literalmente.
0: Sí, olvídate.
2: Y el más esperado también.
1: Y el más esperado porque va a venir Tour.
0: Sí.
1: Qué locura. Benja Amadeo, DJs en vivo, regalo, premio, todo. Ya me llaman. A ver, voy. Los pibes del fondo.
0: Sí.
1: Pará, ya me levantaste la mano, flaco.
0: Ojo, viste que yo te dije que es picante la enana.
1: Bueno, ¿a quién tenemos por acá?
4: Gino,
1: ¿qué andas haciendo? ¿Todo bien?
4: Todo bien.
1: ¿Y viniste con tus amigos?
4: Obvio, siempre.
1: Bueno, buenísimo. Veo que sos de Boquita.
4: Sí,
2: de Boquita.
1: ¿Cómo viene Boquita para vos?
4: Genial.
0: Está bueno, contento ahora.
1: Ahí estamos. Bueno, Gino, sus amigos. ¿Quién más quiere hablar un poquito?
0: Acá estaban con el bingo, ellas dos. Ahí.
1: ¿Quién?
0: Ellas dos que te levantan la manito ahí. ¿Acá? ¿La ves? No, ahí atrás.
1: Allá, ahí.
0: Bueno, también estaba acá también.
1: Bueno, ¿cómo venimos por acá con el bingo? A ver.
0: ¿Cuánto?
1: Dos le falta. Ay, está muy cerca. ¿Para tu nombre?
5: Ailén
1: está cerquísima. No cerca, lo que le sigue.
0: Me vuelvo loco. Bueno.
2: A ver, chequealo.
0: Chequea.
2: No digas que falta.
0: No digas.
1: No, sí, obvio, está chequeadísimo esto. Faltan dos canciones que posiblemente van a estar sonando.
0: Ahí
1: va. No voy a dar más.
0: Si no, queda el pozo vacante.
1: No.
0: F vacante. Bueno. Más canciones, son las 7:30 de la tarde. Dale que en un rato volvemos con más stickers y más regalos.

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0: premio del bingo. No dijimos qué es, pero no es comida.
1: No dijimos qué es el premio del bingo, no es comida.
0: No.
1: Se están levantando allá, no quiero.
0: ¿Qué?
1: Tristeza.
0: ¿Qué levantan? ¡Bingo!
1: ¿Dijiste bingo?
0: ¡Bingo! Venite para acá, a ver.
1: A ver, bajamos nosotros. Chequeame eso.
0: Por favor. Hay que chequear todas las canciones.
1: Tiene que chequear, es gastar.
0: Sí, chequeamos ahí.

0: ¿Estuvo o no estuvo el bingo? A ver.
1: Vamos más lejos para que no copien.
0: Por favor, andate allá al poste, así no.
1: Vamos, que varios de ustedes trajeron la pistera, ¿no?
0: Esa.
1: Es verdad, yo pensé que nadie iba a traer, porque están retachadas acá.
0: A ver.
1: Tenemos Baby Pop.
0: Primer tema, Baby Wow, sí.
1: Karol G.
0: Sonó.
1: Sisi de Ozuna.
0: Sonó.
1: More.
0: Sonó More, que acá es el tema preferido de las chicas. Sí, a ella le gusta pasar la
1: cosa. No, no, no,
0: no canto.
1: La Joaquí, que dijimos sonó. Que era un poema.
2: Sí.
1: Así de María Becerra.
0: Sonó.
1: Al golpito de Quevedo.
0: Que ahí va, está sonando.
1: Llamada de emergencia.
0: Sí, ahí Yankee sonó.
1: Y Corazón sin cara.
0: ¡El aplauso! Muy bien. Bueno, pero pará. Aplauso. Pará que no. No dijimos que se ganan.
1: No, es verdad, dijimos que se ganan.
0: Se ganan.
1: Pará, primero vamos a preguntarle el nombre.
0: A ver. Ailu.
1: ¿Sabes qué te ganaste?
0: Yo te puedo decir, ¿le puedo decir yo?
1: No, le quiero decir yo.
0: Bueno, pará, le digo yo.
1: No, le digo yo.
0: Se ganó un cupo para ayudar a limpiar los Juegos Suramericanos. No. ¡El aplauso, che!
1: Bueno.
0: No, mentira, se ganó.
1: Ailu va a limpiar con nosotros.
0: Se ganó.
1: No,
0: ¿Qué se ganó?
1: Ganaste

0: Muy bien, bueno.
1: Yo le quiero preguntar si tiene alguna peli en mente que quiera ver.
2: ¿Alguna peli?
1: ¿Te gusta el terror?
2: Sí.
1: Salí también, banco.
0: Ay, ay, de terror.
1: ¿Con quién vas a ir?

0: Bueno,
1: alto premio, Basti.
0: Muy buen premio, un par de entradas para el cine, para las tipas. Che, bueno, escúchenme una cosa. Tenemos los vasos que se van con la historia en Instagram, @LF887. Y tenemos la remera, que cómo se va a ir.

0: Pará. Igual voy a tirar un dato.
1: A ver.
0: Tiago, Pese de acá, ¿y qué hace? Dejaron de seguir mutuamente. Esa no la tenían, ¿eh? Arroba la F887, tienen toda esa data.
1: Bueno. ¿Alguna vez fueron tóxicos?
0: Sí. Mirá, acá todos fueron tóxicos. Acá no me vengan con que son todos unos angelitos.
2: Mirá la cara ya.
1: Vayan pensando en eso. Va por ahí la consigna.
0: A ver, listo.
1: O sea, ¿qué es lo más tóxico que hiciste? ¿Qué es lo más tóxico que hicieron o
0: hicieron? ¿Alguno que quiera participar? Participa por la remera de la radio.
1: A ver.

0: ¿Cuál es más polémico?
1: Claro, ¿cuál es más polémico?
2: ¿Qué hicieron?
0: Listo, contá esa.
2: A mí me pegaban.
0: ¡No! Pero no, no.
2: Y me encerraron en mi casa.
0: ¡No!
2: Para que yo no vaya a cumplir a mi sobrina.
0: Ah, ni de joda. O sea.
2: Nada, no
1: me dejaron salir. Bueno, se cierra
0: no.
1: El sorteo.
0: Ya está, ganó.
2: Acá,
0: dale.
2: ¡Vamos!
0: No, no, no.
1: No, bueno, pará.
0: Pero...
2: ¿Mi nombre?
0: Sí.
2: Ah,
0: Mili, Mili, a ver, bueno, seguimos, participás.
1: Bueno, seguimos.
3: Bueno, esto puede estar.
1: A ver, esto es lo más polémico que... Terrible.
0: ¿No?
1: A ver,
0: pero pará, ¿no?
1: A ver, a ver. Bueno, lo más
0: tóxico que hicieron, vamos con eso.
1: Lo más tóxico que hicieron vos te hicieron. Bueno, nombre. No, pará. Bueno. ¿Te llamás Victoria? O sea, ¿vos le instalaste un localizador en el celular?
0: No.
4: Abrí el mail y no voy a dar tanto dato.
1: ¿Cómo se hace?
4: Es muy fácil.
0: Es para un trabajo práctico.
1: Es para un amigo.
4: Cuestión que abrí el mail
1: y... ¿Y él se enteró?
4: Sí, pero por qué.
1: Ah, le contaste. Bueno, bueno, no está tan mal.
0: Muy bien. El localizador, entonces.
4: La pudo la culpa.
0: A ver, bueno, otra más, dale. Vamos con otro.
1: Por acá. Puedes decir, si no,
0: inventate
1: uno.
4: Milagros.
0: Milo. Ojo ahí, ¿eh?
4: Me partió un vidrio en la cabeza.
0: No, pero vos, ¿qué hiciste vos?
1: Pero para, ¿con qué gente se mete?
0: Vos, claro. ¿Con qué estás para, tanto serio, loco?
1: Dale.
0: A ver, ¿vos qué fue lo más tóxico que hiciste?
4: Lo
0: apuñalé. ¡No! Pero no. No mienta, chico. Eso para ver quién hace más.
1: No, para, escuchar una cosa. Eso ya te pasa de tóxico a violencia.
0: Claro, no es violencia, es tóxico.
1: Loco, acto tóxico. A ver,
0: te está viniendo a buscar la policía.
1: A ver.
4: Pero a mí, y le cambiaba las cosas de lugar.
0: Sí.
4: Y decía, ¿dónde está esto? ¿Dónde está lo chico? ¿No te acordás que lo dejabas ahí?
0: No.
4: El cargador. Y después él pensaba que le mandaban mensajes y yo borraba los mensajes de los compañeros para que... No se vaya a jugar a la pelota los fines de semana y él me decía, ay, la verdad es que estoy perdiendo la memoria.
0: Claro, le cambiaba las cosas de lugar.
1: O sea, le hacían la psicológica.
0: Claro, mirá cómo lo manipulaba.
1: En realidad lo hacía sentir que estaba enfermo y se terminaba quedando.
0: Ahí está, muy bueno. Tenemos localizador y le cambiaba las cosas de lugar. Las dos agresiones no cuentan. No, no. Una si no, una locura.
1: Buena.
4: Hola. A mí me lo hicieron.
0: Sí.
1: Ok, permiso.
0: A ver. Sí.
4: Él, como convivía conmigo, me deja la tablet en el departamento grabando y me graba toda la sesión de psicología. Toda.
0: ¡No!
1: No lo puedo creer. No.
4: Me parece más profundas, las cosas más profundas que uno puede decir.
0: Es que claro.
4: Bueno, las sabe todas.
1: ¿Y vos cómo te enteraste de eso? O sea, ¿vos encontraste la tablet grabando o después él dijo algo que ahí te cayó la ficha?
4: Exacto, me decía palabras muy puntuales que yo lo había dicho a la psicóloga. Ah. Y dije, chao, algo acá ahí, me lo terminó confirmando.
0: Claro.
1: No,
0: es una locura.
1: Es una locura.
0: Eso es bien tóxico, eso es bien tóxico. A ver, ¿qué más?
1: Tenemos por acá.
2: ¿Quiere participar?
0: ¿Alguna cosa tóxica que han hecho? Es una locura.
1: No sé, pará. Tiene que decirlo a la persona, si no yo no voy a preguntar.
0: Tenemos localizador, cambia las cosas de lugar y que le grababa las cosas.
1: Bueno, bien. Gaspi va anotando todo.
0: No, me vuelvo loco.
1: ¿Anotaste los nombres? Lo más tóxico.
0: No, pero el hecho.
1: ¿Lo más tóxico que te hicieron o lo más tóxico que hiciste?
0: Sí.
1: Dale.
0: A ver.

0: fecha tenemos que sortear, ¿eh?
1: Listo.
0: Faltan 15 minutos para las 8 de la noche.
1: Nos vamos.
0: Escuchame, tenemos la que le puso el localizador.
1: Es un montón.
0: La que le cambiaba las cosas de lugar. El chabón que le grababa la sesión de la psicóloga. La que la fue a buscar de la amiga para ver si estaba con alguien. Y estaba.
1: Estaba.
0: La que la perseguía. Y el que le cortaban, sí, iba al cumple del amigo. Bueno.
1: Ok, tenemos varios participantes entonces.
0: Para mí es el que más aplaude y grite, depende la cosa. Yo nombro y es un aplausómetro.
1: Esto es por aplausómetro.
0: Hacemos así,
1: bueno,
0: ya está.
1: Vos decís. Puesto uno.
0: Puesto uno es localizador. El que le metió el localizador. El aplauso, a ver.
1: A ver. Bueno.
0: Bien.
1: Estuvo.
0: El que le cambia las cosas de lugar.
1: ¡Qué flojo!
0: El chabón que le grababa la sesión con la psicóloga.
1: ¡Oh!
0: Más de uno lo anotó a ese, ¿eh? A mí no me vengan.
1: Claro, literalmente, tomaron nota ahí.
0: La que la fue a buscar de la amiga para ver si estaba con alguien y estaba.
1: Bueno.
0: Muy bien.
1: Igual se trepó el paredón, chicos.
2: Sí.
1: El esfuerzo que hizo ese muchacho.
0: El locazo que la perseguía.
1: ¿Sabes que la perseguía?
0: El
1: que la perseguía, vamos.
0: Y el que le cortaban se iba al cumple del amigo. Bueno, tenemos un claro ganador en esta tarde de jueves.
1: Se lleva
0: el premio de la F. ¿Qué es el premio? La remera, ¿no?
1: La remera.

0: Negra de la F887. Necesito el nombre, pero es la que le grababa la charla con la psicóloga. ¡El aplauso, che! ¿Nombre?
1: Para vos, Facundo.
0: Eso, para vos, Facundo.
1: Se repicó.
0: Para, bueno, ¿y siguen con él?
1: Ahí está, fotito para el Instagram.
0: No, ¿hace cuánto le cortaste? ¿O te cortó él? No sé.
2: ¿Un mes?
0: ¿Hace un mes? Pará.
1: Pero hubo más cosas, sí.
0: O sea, ¿cuánto tiempo hacía que estaban?
2: 9 meses, por ahí.
0: Ah, en 9 meses ya te hizo la mejor jugada de toxicidad del mundo, bueno.
2: Bueno, no tan mala, mira lo que me gané.
0: No, está bien.
2: Mira de quién te burlaste, Barney.
0: Claro. En tu cara, Facu.
1: Chicos, gracias a todos los que participaron.
0: Mi tramo a mis chistes.
1: Literal. Los vasos.
0: Para la gente que subió una historia, arroba la F887. Dale, último minuto para participar. Arroba la F887. Ponemos un tema y regalamos los vasos de la radio. Dale.

0: Vane, que lo pedía recién, Virtual Diva, en el jueves de TVT Fans en el aire de la FM. Últimos minutos, ya bajaron las chicas con los vasos.
1: Tenemos los vasos para

0: decir. Sigue, las chicas ahí repartiendo sticker a morir, ¿eh? Y la gente que acá no se va nadie. Está espectacular la temperatura. 5 minutos para las 8 de la noche. Yo quiero ver si hay algún cumbiero, cumbiera por ahí.
1: Gaspi.
0: Que me banque.
1: Me
0: ¿qué?
1: Viene el micrófono, escuchá.
0: A ver.
2: Aguante, Chabás. Aguante, Gaspi.
0: Eso, aguante mi pueblo. Bueno, yo soy de Chabás. A ver si se ve. Están parece OA.

0: Bueno, ¿estamos?
1: Estamos. Dale,
0: dale que nos tenemos que ir.
1: ¿Alguien más quiere stickers en este momento? Que hable ahora o calle para siempre. Allá, mira.
0: Bueno, dale. Vamos a regalar entonces los vasitos de la radio. Lo último que nos queda en esta tarde. Mañana volvemos con más premios, más vasos, más remeras y un premio sorpresa también. @la F887 entre todos los que participan ahí, entre todos los que suban una historia.

0: el after de los juegos. Che, estoy scrolleando. Cuando ustedes digan, yo paro.
1: ¿Qué digo, vaso?
0: Estoy scrolleando. Cuando ustedes me digan lo que quieran, yo paro. Y sale un ganador o una ganadora para los vasitos de la FG. Vaso, listo. Tengo acá. Es una mujer.
1: Una mujer. A ver.
0: Así que todos los pibardos descalificados. Empieza con N el nombre.

0: arroba nat, natalca. No sé, es medio raro. Cayó ahí. Si no, lo sorteamos de vuelta. Si no está, lo sorteamos de vuelta. Voy a buscar los vasos. Dale, que ganaste. Felicitaciones. El aplauso, che.
1: Fuerte el aplauso. Estaba así, mira, no sé qué había pasado. Por ahí,
2: que justo pasó el helicóptero.
1: Natalca,
0: Natalca. Ah, bueno. Bueno, te llevo los vasitos de la radio. Gracias. Che, gracias a todos por participar. Hoy un montón de premios. Mañana volvemos con más premios, ¿eh? Sí, y tengo otra cosa para contar. Escuchá cómo suena Turf, que va a estar el lunes 21, acá. 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Tenemos un montonazo de bandas, va a tocar el Furre también.
1: El Furre, sí, Benja Madeo, Tobias Arribillaga y muchísimas bandas más y sorpresas también.
0: Sí, obvio que sí, tenemos un montón de sorpresas y también los conductores de la radio.
1: Obvio, va a estar Maxi Prada, Cele Falsilio, Gaspi Dulcich, también como DJ.
0: Sí.
1: Vamos a estar todos, viene Carachi, Alejo, todos.
0: Qué lindo. Bueno, amigos, se quedan que en el escenario principal hay cositas, hay un montón de cosas que están buenísimas para ir. Ayer están los Totoras con
1: sí,
0: los pericos.
1: Hoy está Santi Motorizado.
0: Santi Motorizado, que arrancan un ratito nada más. ¿Qué más hay? Chao, chicos, se van.
1: Chao, nos vemos.
0: Gracias por estar, gracias a todos por
1: qué
0: estar.
1: Qué grande, con esta anécdota.
0: La próxima regulá ahí el tema
1: de la toxicidad.
0: Fíjate el tema del Zoom, que no te graben la reunión.
1: Chao, banda, gracias por el aguante.
0: Gracias, gracias a todos. Bueno, y hasta acá llegamos nosotros.
1: Mañana vuelven.
0: Mañana volvemos todos. Y pasado, y siempre acá en el escenario 2 de los Juegos Suramericanos. Arroba Gaspi Dulcich.
1: Arroba Martínez y Angrisostemi.
2: Y arroba Celes.Falsilio.
0: Amigos, nos vemos mañana a las 6 de la tarde acá en el mismo lugar, en los Juegos Suramericanos. Para poner un montón de canciones, para traer un montón de regalos y para compartir lindos momentos y una linda tarde con ustedes. Nos vamos, lo dejamos con Aitana y este temazo super estrella. Chau.
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0: Correa, 400 millones de pesos, incluyendo 27 millones con el Brinco Junior, que como ya sabes, siempre sale.
1: Brinco, brinco, brinco.
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